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1: Mis amados y mis amadas, vengo con la frase del día, por supuesto. Ya saben que siempre me gusta compartir con ustedes la frasecita. Y a partir de la frase del día, más o menos es como andamos avanzando en el programa el día de hoy. La frase para ti es la siguiente: no todo lo que se rompe te destruye, a veces te obliga a reconstruirte mejor. ¿A poco no? Porque hay momentos donde uno se siente que la vida se le viene encima, una relación termina, un trabajo cambia, una amistad decepciona, y lo primero que pensamos es: ¿por qué me está pasando esto? Pero a veces lo roto no llega para destruirte, ¿eh? Así que la frase del día de hoy es la siguiente: no todo lo que se rompe te destruye, a veces te obliga a reconstruirte mejor. Yo soy Tomi Adamami, quédate conmigo.

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2: Mis amados y mis amadas, ¿cómo están? Espero que estén excelente el día de hoy como siempre. Oigan, vamos a echarnos un clavadito a la sabiduría. Ya saben que a mí también me encanta de repente, pues, quemarnos el coco tantito, hombre, para aprender cosas chidas de vez en cuando. Les quiero contar lo siguiente. ¿Sabías tú que el emoji más usado en el mundo no es el que imaginas? ¿Cuál crees tú que sea el emoji más utilizado? Yo pensaría que la happy face. Pero ¿sabías que el emoji más usado del planeta no es, es el corazón ni el fuego? Según estudios en plataformas digitales, el emoji más utilizado en el mundo sigue siendo una carita, pero la que está llorando de risa. Expertos dicen que esto tiene una explicación psicológica, ¿no? Que la gente usa humor para conectar más rápido y sentirse aceptada socialmente. O sea, aunque estés estresado, cansado o enojado, terminas mandando una carita de esas que se está riendo con lagrimita y toda la cosa. Aquí viene lo curioso, que muchas personas lo usan incluso cuando ni se rieron. Como yo, yo todavía en serio me estoy según muriendo de risa, pongo jajaja, ja, ja, y la carita esa como si estuviera llorando de risa. Pero bueno, ese es el emoji más utilizado. Fíjate, nunca me hubiera imaginado. Yo pensaría que la happy face, o sí, fíjate, el corazón o el dedito para arriba, ¿no lo crees? ¿Cuál es el emoji que más utilizas tú? Yo creo que el que más utilizo yo, sí, probablemente el corazón, fíjate. Probablemente.

Oigan, la gente bonita que nos escucha en este momento, ¿qué tal las temperaturas? Ya empezó el calorcito sabroso aquí para Reno, Nevada, ¿eh? 80 grados Fahrenheit como máxima para el día de hoy, mínima de 48. Recuerda que lo más calientito siempre va a azotar como eso, ¿de qué te gusta? 2, 4 de la tarde es el punto más caliente aquí en la ciudad. Que de hecho se reportan algo de viento para el día de hoy, para las 4 o 6 de la tarde. Ahorita en un ratito más, ráfagas de viento que van a estar ahí soplando con ganas. A las 4 o 6 de la tarde. Viento va a soplar ahí, de repente ráfagas de 12 millas por hora, ¿ok? Yo soy Tommy la Mami, quédate conmigo, somos la Qué Buena 94.5 Reno, Nevada. Regreso, pero tendrá que ser después.

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3: Estos son tus tips de la hora del tráfico. Si te preocupa encontrarte con tráfico pesado durante tu recorrido, toma tiempo antes de salir para establecer una ruta alternativa en tu GPC. Evita las horas pico y los lugares conocidos por la congestión. Esto te ayudará a ahorrar tiempo y reducir el estrés en tu viaje. Estos fueron los tips de la hora del tráfico. Soy tu amiga Mayra, informando para La Qué Buena. Síguenos en nuestras redes sociales como Qué Buena Rino en Facebook e Instagram. Maneja con cuidado.
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1: No te esperes de verlo, ni mucho menos yo para contarlos, ¿verdad? Pero vámonos al chisme que nos encanta. En este momento estoy para platicarte casos de la vida real. Así es, mis amados y mis amadas, casos de la vida real. Donde te voy a platicar, está cortito, más bien es como para ir a platicar y que nos deje un aprendizaje. Dicen que una famosa influencer terminó con su pareja después de descubrir que él tenía otra relación escondida desde hace meses. Y aunque ella decía sentirse pues destruida, tiempo después confesó que esa traición fue lo mejor que le pudo haber pasado, porque empezó pues terapia, abrió su propio negocio y hoy dice sentirse más segura que nunca. Y eso conecta perfecto con la frase que hoy les dije, que a veces lo que te rompe no te arruina, te despierta. Fíjate, precisamente el día de ayer mi hermana me mandó un video en Instagram donde la verdad pues me proyecté, porque pues no están pasando el año para contarlo, pero yo hace como un año aproximadamente andaba pues pasando las de Caín, raza. Y sí, a veces lo que sentías que te estaba destruyendo realmente era el impulso para llegar o ser lo que ahorita estás. A lo mejor todavía no estás donde quieres llegar, pero ya no estás donde estabas, ¿me explico? Y eso es lo más importante. Yo soy también La Mami, quédate conmigo, me voy a ir con esto.
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1: 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Ándale pues, 10-4, parejita, parejota, somos La Qué Buena, 94.5.

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1: Estos son tus tips de la hora del tráfico. Usa tus espejos para monitorear las áreas alrededor de tu carro. Voltea tu cabeza para revisar tus puntos ciegos antes de cambiar de carril o incorporarte. Usa la distancia del carril de aceleración para incorporarte con seguridad en el tráfico. En carriles estrechos, asegúrate de mantenerte en el centro de tu carril y no te apresures. Estos fueron los tips de la hora del tráfico. Soy tu amiga Mayra, informando para La Qué Buena. Síguenos en nuestras redes sociales como Qué Buena Rino en Facebook e Instagram. Maneja con cuidado.
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2: Perdona por interrumpir su programación musical en este momento, pero creo que es importante compartir con ustedes los hallazgos, últimos hallazgos que han tenido. Bendito Dios, yo no soy parte de esta estadística porque, pues, no es lo mío. No lo mío, pero yo sé que muchos de los que me escuchan, sí. Uh-huh. Te voy a platicar lo que tengo hoy como información revelada, dada, analizada. Y tú me vas a decir si es mentira o es verdad. Pero hoy, una vez más, hay víctimas del alcohol. Así es, te cuento con los perros, Pues también con los perros, pero con los pelos de la burra en la mano te platico. Según un estudio, el alcohol puede cambiar cómo actuamos emocionalmente. Obvio, eso no es nuevo. Ojo con esto, si te digo que yo nunca he tomado, te estaría mintiendo. Pero ojo con esto, porque un tema que se volvió viral es un análisis sobre el alcohol que afecta la conducta emocional y social de algunas personas. Porque mucha gente dice, bueno, expertos, especialistas, que cuando alguien toma, el cerebro baja filtros. Y también las inhibiciones, o sea, la gente se vuelve más impulsiva, más afectiva y hasta más atrevida de lo normal. Incluso los estudios sobre la conducta social dicen que algunas personas bajo el efecto del alcohol muestran comportamientos afectivos como con personas, pues tú sabes, del mismo género sexual, aunque eso no necesariamente define orientación sexual, pero se vuelven más coquetones, pues. Pero aquí viene la pregunta incómoda. ¿El alcohol realmente cambia a las personas o solo le quita el miedo a hacer cosas que normalmente controla? ¡Ah, vea! ¡Ay, nomás se las dejo votando! ¡Quédate conmigo, yo soy tu amiga la mami!

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2: Las cosas más bizarras que yo he escuchado, que créeme que esta es una de ellas y te la voy a platicar en este momento, raza. ¿Cómo están? Les habla su amiga la mami. Aunque usted no lo crea, pero un hombre logró entrenar a una gallina para generar ritmos golpeando unos tambores. La gallina, si tú la vieras el video, lo estoy viendo, digo, hasta pensé que era inteligencia artificial, pero el video se hizo viral y la neta, la gallina sigue los patrones de música rítmica, pues. Mientras unos dicen, qué increíble, ¿no? Otros preguntan, pues, ¿cómo le hizo? ¿Cómo una gallina va a poder tener como el sentido del ritmo? Pues, lo estoy viendo con mis propios ojos y no es inteligencia artificial. Fíjate, es que yo pienso que hay cosas o comunicaciones que no hemos abierto canales, pues, me explico. Imagínate, nomás utilizamos un cierto porcentaje de nuestro cerebro. Imagínate si utilizáramos todo. Yo creo que sí controlaríamos muchas cosas. Animales y no animales. Uno que otro perro de dos patas. ¡Quédate conmigo!

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1: Que vengan los bomberos, que me estoy quemando. Que vengan los bomberos, que me estoy quemando. Que vengan los bomberos, que eso es un incendio. Oigan, mucha atención en el área de Friendly, cerca de Reno, después de que un vehículo termina completamente envuelto en llamas. El humo podría verse desde bastante distancia y equipos de emergencia llegaron rápido para controlar el incendio. Por si usted miró ahí algo, dijo, ¿qué fue eso? ¿Qué fue esto? Pues era un auto que se andaba ahí prendiendo fuego, fuego, fuego, fuego, fuego. Somos la que buena 94.5 Reno, Nevada.
2: Bonitas sorpresas nos da la música, compadre, y la vida. Y estar aquí con las personas que han forjado el camino de muchos como el mío también. Gracias, compadre, por compartir este momento con nosotros.
3: Al contrario, Cari, gracias a ti, gracias por el espacio y por invitarnos. Me da mucho gusto poder compartir esta versión contigo, esta canción que amo, y cantarla con tu estilo también. Dios te bendiga.

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1: Estos son tus tips de la hora del tráfico. Mantén la calma y la paciencia, especialmente en situaciones de tráfico intenso. La congestión y los retrasos son inevitables en ocasiones, pero mantener la calma puede ayudar a reducir la frustración y mejorar la seguridad en la carretera. Respeta a los demás conductores, evita comportamientos agresivos y mantén una actitud positiva mientras conduces. Recuerda que la seguridad y la cortesía son fundamentales para un viaje tranquilo y sin incidentes. Estos fueron los tips de la hora del tráfico. Soy tu amiga Mayra, informando para La Qué Buena.
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1: Ajijo de la jinjuria, ¿a dónde vamos a parar? Imagínate tú comprar lata con aire fresco de montaña y venderse como pan caliente. La gente neta está muy loca. Literalmente abres la lata y supuestamente estás respirando aire puro. Esta idea nació por el estrés urbano de la ciudad y la contaminación allá en Japón, que son de los lugares más contaminados, ¿verdad? Por el exceso, por la extrapoblación, ¿no? Sobre la sobrepoblación, vaya. Allá venden latas de aire fresco de montaña. ¿Tú crees? Y las venden en las tiendas, así departamentales. Ay, me voy a comprar un poquito de aire. Ahora sí que le voy a pegar un tufo al aire fresco de montaña. Y las venden hasta las latas de aire de montaña. ¡Ora tú! ¿A qué olera eso? Fíjate, y uno que de repente, pues las montañas no las tenemos tan lejos, el mar tampoco. ¡No vamos! ¡No vamos! ¡Qué barbaridad! Yo soy tu amiga la mami, quédate conmigo. 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